Escuches Match 89.5 más Pop, conéctate con Green Day, Boulevard of Broken Dreams en la hora de música continua sin cortes comerciales. Y hablando de Green Day, el vocalista Billy Joe acaba de formar otro supergrupo de punk llamado Creedence Family, junto a Travis Barker de Blink-182, Tim Armstrong de Rancid, una banda de punk rock de los 90s, y con CJ Ramone, bajista icónico de los Ramones. Y justo hablando de ellos, toda esta banda es para honrar y celebrar los 50 años de aniversario del primer álbum de Ramones, la icónica banda de punk rock moderno de los años 70. Y obviamente, pues esta banda va a ser alguno de los covers más icónicos. Ya lo estaremos esperando pronto porque esto va a llegar en unos días, Macho. Y de hecho ya tocaron por primera vez hace unos días, el 30 de agosto, así que esperemos más noticias. 290 canciones, esta rola que tuvo un resurgimiento ahora tiene los 1,000,000,000 de reproducciones. Dominic Fike con Baby Doll en Match 89.5 más Pop. Conéctate.

escuches Metro 89.5 más pop. Conéctate con Miley Cyrus, Metro Flowers, en la hora de música continua sin cortes comerciales. Y ella está volando con esta nueva era porque ya anunció las primeras fechas de esta nueva era, por cierto. Ashanti Gómez contigo hasta las 7 de la tarde con lo mejor de la música. Y es que el álbum nuevo Vesper Swat sale precisamente en unos días, el 18 de septiembre. Es su 10º álbum de estudio y ya tiene conciertos confirmados. Regresará al Hollywood Bowl de Los Ángeles el 16 y 18 de octubre, siendo los primeros shows en el recinto y además los primeros que ha anunciado. Y nosotros esperamos pacientemente más cosas buenas y nuevas. Vámonos con la rola 292. Este videoclip ganó a mejor categoría video masculino en los MTV Video Music Awards del 2013. Mi baby Bruno Mars con Look It Up Heaven. Viernes en mayo, 89.5 más pop. Conéctate.

viernes en Match 89.5 más pop. Conéctate con Jamie Impala, Dracula Major. Qué gran rolita en la hora de música continua sin cortes comerciales. ¿Cómo va tu día, Major? Y sobre todo esta hora. Cuéntame todo ahora mismo. 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Vámonos con la rola 294. Llega Sean Kingston con Beautiful Girls, que obviamente usa el sample de la rola Stand By Me de B.E. King de 1961. La escuchas en Match 89.5 más pop. Conéctate. ¡Sey yo!

escuches Match 89.5 más Pop. Conéctate con DNC, Cake by the Ocean. Match la segunda banda exitosa de Joe Jonas. Sí, primera fue los Jonas Brothers. Que hablando de los Jonas Brothers, ellos están en plena Burning Up Tour All Over Again. O sea, un tour que está retomando el concepto de su icónica era del 2008 y 2009. Y ahorita lo están haciendo increíble porque acaban de terminar 3 conciertos a finales de agosto en el Madison Square Garden, agotando. Además, este mes continúan con su tour. El 11 de septiembre justamente tocarán en Melbourne y en el show de medio tiempo del partido de la NFL en Australia, que es obviamente icónico porque son los 49ers contra los Rams. Así que, ¿a cuál le vas tú? Y es que a la mitad del show va a estar los Jonas Brothers. Icónico. Vámonos con la rola 296, que remezcla una propia rola de David Guetta un año antes de lanzarla. Así que esta canción mezclada por él mismo, 296 canciones, Getting Over You en Match 89.5 más Pop, conéctate.

Flores en Match 89.5 más pop. Conéctate con Nicki Minaj y Justin Bieber. Beauty and a Beat en la hora de música continua, sin cortes comerciales y sin parar. Metro's Adele está grabando el soundtrack de su nueva película. ¿Qué? Y es que sí, Adele regresó hace 2 meses precisamente al estudio en Londres y dijeron sus fuentes cercanas que hay una gran posibilidad de un nuevo álbum, pero lo que sí siento que es más real es que está grabando pues el soundtrack de la nueva película en la que va a ser actriz. Su debut como actriz, esta película se llama Cry to Heaven, basada en una novela del siglo XVIII, muy al estilo ópera, así que seguramente ella va a grabar alguna que otra rola, porque, o al menos la principal, porque obviamente sabemos que esto tiene que ser explotado sí o sí. Así que yo estoy segura que va a ser eso. No sé qué piensas tú, cuéntame tu opinión a través de nuestras redes sociales, @matchradiohq, y en mi Instagram, @shanti_gomez_z. Vámonos con este rolón que, hablando de Adele, llegó al puesto número 1 y 12 años después de su lanzamiento lo logró nuevamente.

número 1 y 12 años después de su lanzamiento lo logró nuevamente. 298 canciones llega Adele con Someone Like You. Ay, qué rolón. La escuchas en Match 89.5 más pop. Conéctate.

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2: Hello, escuchas Match 89.5 Más Pop. Conéctate en este poderosísimo viernes en Match con Summer. My body isn't ready. Qué rolón de este viernes en Match. ¿Qué onda, Match? ¿Cómo andas? Espero que es súper cool. Y aprovecho este espacio para agradecerte que me hayas acompañado todo el día de hoy y dejarme acompañarte. Y nos vamos. Ha llegado el momento de despedirnos. Muchas gracias por acompañarme y dejarte acompañar también en estos días. Pero todavía no se acaba la semana. Mañana todavía estoy contigo un punto de las 12 del mediodía, conectando con lo mejor de la música. Así que llega puntual, tráete el café, el brunch y yo pongo lo mejor de la música. ¿Qué te parece? Llega con cuidado a tu casa, donde quiera que vayas. ¡Mua! Besote para ti. Yo soy Ashanti Gómez. Déjate guiar por las estrellas. Y me despido con la rola número 300 para celebrar el cumpleaños de Queen Bee. Seguimos el festejo con Single Ladies. La escuches en Match 89.5 Más Pop. Conéctate. Hasta mañana. Cambio y fuera. Bye, bye.
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0: días. Para preparar el platillo sabio del mes, nos acompañaron Leos y Cha, que nos compartieron una receta ideal para variar el menú de la semana. Atún a la vizcaína.
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2: Bienvenidas y bienvenidos a Revista del Consumidor Radio. Yo soy Leos.
3: Yo soy Cha. Y hoy estamos aquí con todos ustedes para cocinar el platillo sabio de Profeco.
2: Les traemos una receta que combina sabores dulces, ácidos y saladitos. Atún a la vizcaína.
3: Tome nota. Para preparar nuestro platillo necesitaremos 5 latas de atún, ya sea en agua o aceite, pero bien drenadas. Medio kilogramo de jitomate, una cebolla, 2 dientes de ajo finamente picados, 3 papas medianas cocidas y cortadas en cubitos y media taza de puré de tomate.
2: También vamos a utilizar aceitunas verdes, alcaparras y chiles güeros en escabeche al gusto. Además, 3 cucharadas de aceite de oliva, 2 hojitas de laurel, sal, pimienta y un poquito de sazonador de hierbas a la italiana. Y si le quieren dar ese toquecito crujiente, 1/4 de taza de almendras fileteadas. ¿Vamos a la preparación?
3: Para iniciar, en una cacerola u olla grande calentamos nuestro aceite de oliva y sofreímos la cebolla junto con el ajo hasta que estén transparentes y bien doraditos. Después agregamos los jitomates cortados en cubos pequeños y salpimentados.
2: Añadimos el puré de tomate, agregamos un poquito de sal, el sazonador de hierbas al gusto y las hojas de laurel. Dejamos cocinar a fuego medio por unos 10 minutos hasta que el jitomate reduzca un poco.
3: Pasado este tiempo, agregamos las aceitunas sin hueso y las alcaparras. Y aquí va un paso que es opcional, pero que le da un toque muy rico, la verdad. Unas almendras fileteadas. Mezclamos todo muy bien y lo dejamos al fuego unos 5 minutitos más para que todos los sabores se integren a la perfección.
2: Ahora vamos a agregar la papa precocida para que termine de cocinarse con el calor del guiso. Después incorporamos el atún y lo mezclamos con muchísimo cuidado. El secreto aquí es hacerlo suavemente para que no se nos bata la papa ni se nos deshaga el atún.
3: Y para el toque final, sazonamos con sal y pimienta al gusto, pero mucho ojo aquí. Les vamos a pasar un tip muy importante. Recuerden que las aceitunas y las alcaparras ya son bastante saladas, así que prueben su guiso primero para que no se les vaya a pasar la mano con la sal.
2: Para cerrar vamos a agregar chiles güeros enteros al gusto y un secretito es que le podemos poner un chorrito del mismo vinagre con el que vienen los chiles, que le va a dar un poco de acidez muy característica y muy deliciosa. Tapamos después la olla y dejamos a fuego medio por 10 minutos para que ahora sí todos los sabores se integren por completo.
3: Y listo,
2: ya quedó.
3: Ya podemos disfrutar de este espectacular atún a la vizcaína. Para presentarlo, decoren con unas hojitas de perejil fresco, un poquito más de almendras fileteadas y, por supuesto, acompáñenlo con unas buenas tostadas, puede ser también un bolillito.
2: Lo que quieran, galletitas. Queda buenísimo. Anímense a prepararlo y cuéntenos en nuestras redes sociales cómo les fue. No se les olvide que también pueden ver esta receta en el canal de YouTube Profeco TV. Yo soy Leos.
3: Yo soy Cha y fue un gusto cocinar con ustedes aquí en Revista del Consumidor Radio.
2: ¡Hasta la próxima!
3: ¡Bye, bye!
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1: Química cosmética.
2: Química cosmética.
1: Que se encarga de formular productos para limpiar, proteger y mejorar el aspecto de la piel, el cabello, las uñas y los labios. Para formular un cosmético se necesita saber de anatomía, fisiología, química y hasta microbiología, porque hay que garantizar que el producto no se contamine con bacterias,
2: mohos o levaduras.
1: Un cosmético mal formulado no solo no funciona, puede dañarte la piel. Y aquí es donde entra la parte que todos quieren saber, los famosos ácidos. Pero antes, un dato clave. A partir de los 25 años, tu piel empieza a producir menos colágeno,
2: la proteína que le da firmeza y elasticidad.
1: Por eso, aparecen las arrugas.
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0: humedad, mejora su elasticidad y disminuye líneas de expresión. Pero ojo, en exceso puede provocar el efecto contrario. Entonces, ¿cómo elegir bien? Primero, conoce tu tipo de piel o cabello. No te guíes solo por recomendaciones, porque si no tienes la misma dermis o el mismo sistema capilar que quien te invitó a probarlo, puedes llevarte una mala experiencia. Segundo, lee la etiqueta. Busca que diga dermatológicamente probado y libre de crueldad animal. Además, revisa que no contenga algún ingrediente al que seas alérgico. Y tercero, evita productos importados de manera ilegal, porque no cuentan con garantías sobre sus ingredientes. No tienen estudios que avalen su calidad y podrían ser dañinos para tu salud. Que sea bonito y barato no significa que sea seguro. Tu piel es el órgano más grande de tu cuerpo y el primero que da la cara por ti todos los días. Merece que lo que le pongas encima tenga ciencia, no solo mercadotecnia. Así que la próxima vez que estés frente al espejo con un frasco en la mano, hazte la pregunta que importa. ¿Esto de verdad es para mí? Con información de la doctora María Guadalupe Nava Arzaluz, de la FES Cuautitlán de la UNAM. Un guión de Leonardo Santiago, con información del portal Ciencia UNAM. Les saluda Mónica Genis.
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2: Hello, hello, escuchas Match 89.5 más pop, conéctate, yo soy Karen Morales, te acompaño hasta las 12 del día. Bienvenidos a una hora más de programación, muy buena música y toda la información de sus artistas Match favoritos. ¿Cómo andan? ¿Cómo amanecieron? ¿Qué dicen en este grandioso sábado 5 de septiembre? Hoy es 5 de septiembre y mi hija cumple 13. Muy buenos días para todos, Matchers. El día pinta que va a estar soleado, pero ya sabes, aquí no hay que confiarse y vamos a disfrutar. Recuerda tomar tu cafecito, tu té y yo me encargo de la buena música. Sube el volumen, ¿estás escuchando?

0: Nacho Oliver.
1: Escuchas Match 89.5 más Pop, conéctate. Hemos escuchado Black Eyed Peas con The Time, un sample noventero de Dirty Dancing que además rompió las listas por allá del 2010. Yo soy Karen Morales, te acompaño hasta las 12 del día. Muy buenos días a todos, saludamos con mucho gusto a todos en las escuderías Uber, Didi, InDrive, sitios de taxis, negocios, tiendas de abarrotes, tú que apenas vas para la chambin, a todos aquellos que estudian los sábados y a ti que me permites acompañarte también en iHeartRadio, la aplicación gratis, descárgala para que estés con...

0: Fin de semana en Match 89.5 más Pop. Conéctate, Dua Lipa, Break My Heart. La canción 145 del día se lanzó a principios del 2020, Matchers. Y además, esta canción pues tiene una producción estelar. Imagínate, Andrew Watt y los Monster and Strangers. Esta canción superó los 1,000,000,000 de reproducciones en plataformas digitales. Yo soy Karen Morales, te acompaño hasta las 12 del día en Match 89.5 más Pop. Conéctate.
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89.5 más pop, conéctate. Bruno Mars, Just the Way You Are. Esta es una canción de su debut en el 2010. Yo creo que con esta canción muchos conocimos a Brunito. Esta canción vendió más de 12 millones de copias y se llevó un Grammy a Mejor Interpretación Vocal. Matchers, oigan, pues yo soy Karen Morales y los acompaño hasta las 3, hasta las 12 del día, Matchers, para que estén conectadísimos. Oigan, yo hasta las 3, ya sabes, que si entre semana, que si los fines. Bueno, hoy estamos juntos hasta las 12 para disfrutar de la buena música. Y oigan, pues es el momento de conectar con algo de Tame Impala. Esto se llama Drácula. Esta es la canción 150 del día, sonando en Match 89.5 más pop. Conéctate.

Estás en Match 89.5 más Pop. Conéctate. Justin Bieber con Sorry. 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En lo que tú te registras, conectemos con Billie Eilish. Esto se llama Birds of a Feather, la rola 149 del día en Match 89.5 más Pop. Conéctate.

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Escuchas Match 89.5 más Pop Connected, The Weeknd y Daft Punk con Starboy, un éxito del 2016. Imagínate, hace 10 años. Y esta canción pues tuvo un video oficial con más de 2.000 millones de reproducciones. Yo soy Karen Morales, te acompaño hasta las 12 del día. Y es el momento de conectarnos con un neoyorquino que es nuestro favorito. Se llama Shane Booth, pero a lo mejor tú lo conoces como Somber. Y en esta canción, él habla de las inseguridades del cuerpo. Una canción muy cruda y muy honesta. Se llama My Body Isn't Ready. La canción 152 del día en este fin de semana en Match 89.5 más Pop. Conéctate.

0: Escuchas Match 89.5 más Pop, conéctate, Lola Jones, y esta es la canción 153 del día. ¿Sabían ustedes, Matchers, que nuestra querida Lola Jones es originaria del sur de Londres? Y además, ella estudió en la prestigiosa Brit School, sí, donde salieron grandes voces como Adele y Amy Winehouse. Y es que Lola Jones nos regala esta canción con una interpretación tan honesta, tan desenfadada y cargada de mucha actitud. Yo soy Karen Morales, te acompaño hasta las 12 del día. Sigues disfrutando este fin de semana en Match 89.5 más Pop. Conéctate.
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6: Hello, hello, escuchas Match 89.5 más pop, conéctate. Yo soy Karen Morales, contigo hasta las 12 del día. Muy buenos días para todos, Matchers. Ya están listos para un nuevo día. Hoy lo podemos volver a intentar. Hoy vamos a dar lo mejor de nosotros. Saludos a todos en las escuderías Uber, Didi, InDrive, sitios de taxis, negocios, tiendas de abarrotes. Tú que vas a la Chambin, tú que también me escuchas en la aplicación de iHeartRadio, descárgala, es gratis para que estés conectadísimo. Así que si estás listo, sube todo el volumen porque estás escuchando
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Escuchas Match 89.5 más Pop. Conéctate, Christina Perry, A Thousand Years. Matchers, esta canción se lanzó en el 2011 para la saga de To Lie. Y además, esta canción se llevó un certificado de más de 9 meses platino por sus ventas globales. Y yo, claro que cada vez que escucho esta canción, me dan ganas de aventarme un maratón de Crepúsculo. Ya es fin de semana, ¿qué van a hacer? Platica conmigo a través de nuestro Instagram, @matchradiohq. Y a mí en mi Facebook y TikTok me encuentras como ¿Qué onda con Karen? Soy Karen Morales, te acompaño hasta las 12 y es el momento de conectar con una gran artista match que utiliza la tragedia literaria y la vuelve en una canción del destino y vulnerabilidad. Ella es Taylor Swift, The Fate of Ophelia. La canción 159 del día en Match 89.5 más Pop. Conéctate.

0: Escuchas Match 89.5 más Pop, conéctate, ella es Sabrina Carpenter. Esto se llama Please, Please, Please. La canción 160 del día se desprende de su álbum Short and Sweet. Y además, esta canción tiene un toque de country pop ochentero. Y además de que esta canción se volvió viral en cuestión de horas, alcanzando el puesto número 1 en las listas de Billboard Hot 100. Yo soy Karen Morales, contigo hasta las 12 en este fin de semana en Match 89.5 más Pop, conéctate.
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1: Relación en esta canción se llama Hey That I Made You Love Me. Esta es la rola 162 del día en Match 89.5 más pop. Conéctate.

Escuchas Match 89.5 más Pop. Conéctate, Shawn Mendes y Camila Cabello. Esto se llama Señorita Matchers. 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Yo soy Karen Morales, te acompaño hasta las 12. Conectemos con música de Dua Lipa, Don't Start Now, la canción 164 en este fin de semana de Match 89.5 más Pop. Conéctate.

0: Escuchas Match 89.5 más Pop, conéctate Lady Gaga y Bruno Mars, Die With A Smile. La canción 165 del día se grabó en los estudios Glenwood de Los Ángeles y además esta gran colaboración unió por primera vez a dos grandes de la industria musical, Lady Gaga y Bruno Mars. Además de que, oigan, pues ¿quién lo diría que esta canción alcanzó el puesto número uno en las listas globales de plataformas de streaming y en todas partes? Yo soy Karen Morales, contigo hasta las 12 del día. Sigues disfrutando de Match 89.5 más Pop, conéctate.
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Escuchas Match 89.5 más Pop, conéctate, DJ Snake con Middle Matchers, una gran rola lanzada en el 2015, además de que es un éxito del Tropical House que acumuló más de 1,000,000,000 de reproducciones en plataformas. Yo soy Karen Morales, te acompaño hasta las 12 del día. Oigan, Matchers, ¿qué solazo hay en Puerto Vallarta? ¿Qué se va a hacer? ¿Estar guardaditos en casa escuchando radio o nos vamos a la playa? Platica conmigo en nuestro Instagram, @MatchRadioHQ, y a mí en mi Facebook y TikTok me encuentras como ¿Qué onda con Karen? Es el momento de conectarnos con Kevin Parker, que con esta canción pues lleva un poquito de introspección, pero mucha melancolía pop. Esto se llama Loser de Tame Impala, la canción 167 en Match 89.5 más Pop. Conéctate.

0: Escuchas Match 89.5 más Pop, conéctate. Hemos escuchado a Joe con esto que se llama In a Beginning. Matchers, una gran canción, que además esta es la rola 168 del día. ¿Sabían ustedes que esta canción pues se hizo viral gracias a TikTok? Y esto fue 2 años después de que la canción se lanzó, todo pues gracias a las redes sociales. Y si ustedes no conocen a Joe, es Joe Carey, sí, quien le da vida pues a ese personaje en Stranger Things. Pero esta canción es un homenaje a sus años universitarios en la ciudad de Chicago. ¡Ay, qué buenos tiempos en la vida universitaria! O a lo mejor, si tú dices, no, pues yo me fui de mi ciudad natal a otro lado para vivir la vida foránea. Eso es de valientes, Matchers. Y aquí andamos, detrás de la chuleta, cumpliendo los sueños, lejos de casa. Pero eso sí, con la ilusión de pues avanzar en la vida. Yo soy Karen Morales, te acompaño hasta las 12 del día. Sigues disfrutando de este fin de semana en Match 89.5 más Pop. ¡Conéctate!
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2: Hello, hello, escuchas Match 89.5 más pop, conéctate. Yo soy Karen Morales, te acompaño hasta las 12 del día. Bienvenidos a una hora más de programación. Son las 10 de la mañana en este sábado 5 de septiembre. Un día soleado en Puerto Vallarta y sus alrededores. Bueno, en sus alrededores tal vez. Pero ya sabes, aquí vas a encontrar toda la buena música, grandes exclusivas y además información de tus artistas Match. Saludos a todos los que andan en las escuderías, también a ti que andas en el negocio. Sube todo el volumen porque estás escuchando.

Escuchas Match 89.5 más Pop con Héctor de Rihanna, Only Girl Matchers. Rihanna es sin duda toda una queen, imagínate, cantante, actriz, empresaria, pero en esta canción la lanzó en el 2010 y además le dio el Grammy a Mejor Grabación Dance y esta canción estuvo dominando las listas en más de 15 países. Yo soy Karen Morales, te acompaño hasta las 12 del día, Matchers. ¿Qué plan tienen para este sábado? Para mí, sábado de fuchibol, claro que sí. Oigan, pero también conectadísimos con toda la buena música. ¿Qué te parece si ahora escuchamos algo de nuestro querido Justin Bieber y Nicki Minaj? Que esta canción paralizó a todo el mundo en la industria musical, además de que el video superó los 1,000,000,000 de reproducciones. Esto se llama Beauty and a Beat, la canción 174 del día en Match 89.5 más Pop.

Pasar más de 90 semanas consecutivas en las listas de reproducción, además de que en plataformas de streaming acumulan más de 4 mil millones de reproducciones. Sin duda, yo creo que es una canción que nos recuerda también a todo el vibe del 2020. ¿A poco no, Matchers? Y a los inicios de TikTok. Yo soy Karen Morales, contigo hasta las 12 del día. Sigues disfrutando de este fin de semana en Match 89.5 más Pop.

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Escuchas Match 89.5 más Pop, conéctate, él es The Weeknd con Blinding Lights, la canción 175 del día, lanzada a finales del 2019 como parte del álbum After Hours. Y esta canción hizo historia de convertirse en la primera canción en

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Estás en Match 89.5 más Pop, conéctate. Ella es Sarah Larson con Symphony Matchers, una canción que se hizo viral gracias a las redes sociales. Y a lo mejor ustedes se acordarán de los memes que subían de no importa, tengo que pagar 15 mil pesos de renta y solamente tengo 100 pesos. Y aparecen unos delfines con un fondito volando y un arco iris y en el mar, y esta canción I just wanna be part of your symphony. La verdad es que esos bebés me daban mucha risa. ¿Y qué creen? 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Así que Matcher va a ser un gran evento que tú no me lo perdía. Más artistas como BTS, Benson Boone, también estará Major Lazer y Sarah Larson. Así que también ese día tendremos sorpresas para todos ustedes, para que estén pendientes de la transmisión y obviamente ahí al tanto en el talkback de iHeartRadio, la aplicación gratis. Matcher y también pues, como ya nos estamos encaminando para el iHeartRadio Music Festival, conectemos con BTS. Esto se llama Swim, la canción 180 del día. Soy Karen Morales, contigo hasta las 12 en este fin de semana en Match 89.5 más Pop. ¡Conéctate! Swim.

Escuchas Match 89.5 más Pop. Conéctate BTS con Swim, la canción 180 del día, Matchers. Esta canción, sin duda, Matchers, fue donde nos anunciaban que ellos estaban de regreso. Y no solamente eso, sino que también nos decían, agárrense porque ahí les vamos con gira. Yo no puedo creer que BTS estuvo este año en México. Qué gran momento, qué gran evento, ¿eh? Pero bueno, ¿dónde están mis armies? Manifiéstense a través de nuestro Instagram, @radiohq. Y a mí en mi Facebook y TikTok me encuentras como ¿Qué onda con Karen? Saludos para Anaí, que ella nos escucha desde Los Cabos y ella es Army de Hueso Colorado. Y tú, como ella, también escúchanos en la aplicación de iHeartRadio. Es gratis y nos puedes escuchar desde donde estés. Yo soy Karen Morales, te acompaño hasta las 12 en este fin de semana en Match 89.5 más Pop.

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Escuchas Match 89.5 más Pop, conéctate, ella es Ariana Grande, esto se llama Side to Side, la canción 181 del día Matchers, al lado de Nicki Minaj. Esta es la canción que sin duda pues es un poquito de reggae pop, y eso no es todo, porque superó los 1,000,000,000 de reproducciones en plataformas, y además tiene varias certificaciones multiplatino. Yo soy Karen Morales, te acompaño hasta las 12 del día, Matchers. Y oigan, Harry Styles, que anda on fire. ¿Saben por qué? Porque pues anda en su residencia en Estados Unidos, en New York, y ha tenido a grandes invitados de asistentes. Imagínate que hasta el actor Jason Segel fue a ver este show. Es que ¿quién no quisiera estar viendo a Harry Styles? Mientras conectemos con su música, Dance No More. Esta es la rola 182 del día, sonando en Match 89.5 más Pop. Conéctate.

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1: Escuchas Match 89.5 más Pop, conéctate. Kendrick Lamar y Sis, esto se llama Luther, la canción 183 del día Matchers. ¿Sabían ustedes que esta canción es un homenaje a Luther Vandross? Y esta canción, sin duda, fue una colaboración.

0: colaboración que une a estas leyendas, pero ellos ya habían colaborado antes en el éxito All the Stars, así que dijeron, pues, una colaboración más no le viene mal a nadie. Yo soy Karen Morales, te acompaño hasta las 12 del día. Sigues disfrutando de Match 89.5 más Pop, conéctate.
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3: Hello, hello, escuchas Match 89.5 más pop, conéctate. Yo soy Karen Morales, te acompaño hasta las 12 del día. Bienvenidos a una hora más de programación, Matchers. Bienvenidos, bienvenidas. Disfruten mucho de su sábado. Aquí estaremos acompañándoles con muy buena música y con toda la información de sus artistas Match. Saludos a todos en las escuderías Uber, Didi, InDrive, sitios de taxis, negocios, tiendas de abarrotes. Tú que me escuchas en la aplicación de iHeartRadio, descárgala, es gratis. Sube el volumen, ¿estás escuchando?

0: Estás en Match 89.5 más Pop. Conéctate, ya es Dua Lipa con Houdini. La canción 190 del día Matchers se lanzó en el 2023 y que además en esta canción ella aparece con Kevin Parker en la producción. Sí, el de Tame Impala. Y además pues decidieron tener ahí algunos sintetizadores muy al estilo de Kevin Parker para que esta canción sonara como también una parte de Hypnosis que se desprende del álbum de Radical Optimism. Yo soy Karen Morales, te acompaño hasta las 12 del día. Sigues disfrutando de este sábado fin de semana en Match 89.5 más Pop. Conéctate.
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1: Shape of you. Estás en Match 89.5 más Pop con Ed Sheeran. Esto se llama Shape of You, un clásico del 2017 que rompió récords históricos en plataformas de streamings porque se convirtió en una de las canciones más reproducidas de todos los tiempos. Y es que nuestro querido Ed Sheeran siempre nos pone a bailar, siempre tiene buenas canciones, ya sea para bailar, para llorar y pues para enamorarnos. Soy Karen Morales, contigo hasta las 12. Conectemos ahora con alguien que canalizó todo su proceso de sanación de, pues, las experiencias de la vida. Ya sabes, Matchers, este artista pasó de vivir en su auto a conquistar grandes, grandes escenarios. Él es Alex Warren. Esto se llama Fever Dream y lo escuchas en Match 89.5 más Pop. ¡Conéctate!

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1: Estás en Metro 89.5 más pop. Conéctate, él es Justin Bieber. Esto se llama Love Yourself. Metros, ¿qué creen? 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En lo que te registras, escuchemos a Billie Eilish con Wildflower, la canción 194 del día en Match 89.5 más pop. Conéctate.

0: Escuchas Match 89.5 más Pop, conéctate de Shane Paul, Give It Out To Me, la canción 195 del día, estrenada en el 2006 como parte del sencillo The Trinity. Y esta canción de Dancehall, pues sin duda, nos da vibras jamaiquinas y además alcanzó el puesto número 3 en Billboard Hot 100 en aquel entonces. Esta canción formó parte de la banda sonora de la película de baile Step Up. ¿Ustedes se acuerdan de esa peli? ¿La llegaron a ver? Es una, pues, una gran referencia de la época dorada del Dance Hall. Yo soy Karen Morales, contigo hasta las 12 en este fin de semana en Match 89.5 más Pop. Conéctate.
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0: Estás en Match 89.5 más Pop. Conéctate, ella es Miley Cyrus. Esto se llama Flowers Matchers. Esta es la canción 197 del día. ¿Y qué creen? Ha llegado el momento de despedirnos. Muchísimas gracias por permitirme acompañarte en este grandioso sábado, también en toda esta semana. Si tú y la vida me lo permiten, regreso el día lunes a partir de las 11 de la mañana hasta las 3 de la tarde. Pero sigue conectado porque en minutos llegará Shanti para acompañarte en tus tardes. Y a las 4 podrás conectar con el programa Conteo Match, las mejores 30 canciones de la semana. Síguenos en nuestras redes, arroba Match Radio HQ, y a mí en mi Facebook y TikTok me encuentras como Qué Onda con Karen. Disfruta mucho de tu fin de semana, mañana lo volvemos a intentar, que tengas un excelente fin de y una feliz vida. Yo soy Karen Morales y escuchas Match 89.5 más Pop. Conéctate, chao, bye.
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Escuchas Match 89.5 más pop. Conéctate con 21 Pilots, Mature Variety. Qué gran rola, que por cierto 21 Pilots estará en un gran festival. Y Mature se aproxima a una gran presentación en el Shaky Knees Festival, que es un festival de pop rock, obviamente en Atlanta, del 18 al 20 de septiembre. Ya en unos días. Y encabezará este festival nada más y nada menos que 21 Pilots junto a The Strokes y Gorillaz. Todo esto poderosísimo. Además, vienen de una racha muy buena porque el mes pasado lanzaron More Than We Ever Imagined. Es un live from México y todo esto es el concierto que tuvieron cuando pasaron en México el año pasado y lo lanzaron de manera oficial. Así que creo que están en su momento más poderoso por comenzar festivales. 203 rolas. Vámonos con Taylor Swift, I Know It, I Know You. Su regreso al country después de 14 años con esta rola que escuchas en Match 89.5 más pop. Conéctate.

0: escuchas Metro 89.5 más pop. Conéctate con Espresso. Este sencillo le valió a Sabrina Carpenter el premio a mejor interpretación pop como solista en los premios Grammy, su primer Grammy. Matchworks, hablando de Sabrina Carpenter, ella y Madonna juntas en un tour. What? Te cuento todos los detalles a las 12:22. Conectadísimos en Metro 89.5 más pop. Conéctate.
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fin de semana en Match 89.5 más pop. Conéctate con Madonna, Hang Up, Metro, qué gran rola. Y por cierto, hay un rumor por ahí de que Madonna y Sabrina Carpenter se irán juntas de tour o algo viene por ahí. Es que por ahí en redes sociales esta semana se hizo súper viral que Sabrina etiquetaba a Madonna y igual ella, Madonna, a Sabrina. Y entonces empezaron a hacer varios trends los fans de estarse etiquetando entre ellos. Pero por ahí hay rumores porque simplemente se etiquetaban así de manera random, a lo que ninguna de las dos ha anunciado tour, pero hay un rumor muy fuerte de que Sabrina está por anunciar su tour nuevo, así que sí podría traer a Madonna junto con ella, además de que comparten nominación para los premios MTV de este año con su rola Bring Your Love, y estoy segurísima de que sí se van juntas, o al menos como invitada especial una que otra fecha. ¿Qué opinas? Conectemos con la rola 206, llega Hugel con Moving to the Sun. Salió estrictamente de una base de inteligencia artificial y luego terminó siendo este super exitazo que escuchas en este fin de semana en Match 89.5 más pop. Conéctate.

escuches Metro 89.5 más pop conéctate con mi baby Bruno Mars y Mark Branson Uptown Funk. 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Así que ve manifestando, Macho, porque esto ya es tuyo. 209 rolas, llega The Weeknd con Save Your Tears de su álbum After Hours del 2020. La escuchas en Macho 89.5 más pop. Conéctate.

0: escuches Metro 89.5 más Pop. Conéctate con Vanessa Carlton a 1000 Miles. Metro, esta rolita la escribió cuando ella estaba estudiando en la escuela de música a los 18 años para un crush que tenía, que era una gran celebridad que años después terminó encontrándose por ahí y pues no, nunca pasó nada, pero la rola pasó a la historia. Majors, el regreso de Maneskin está más cerca que nunca. Todos los detalles a las 12:45 minutos. Conectadísimos en Match 89.5 más Pop. Conéctate.
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fin de semana en Match 89.5 más Pop con Nick Dugan de Harry Styles, Dance No More Metro, nominada en los premios MTV Video Music Awards de este 2026. Por cierto, el regreso de Maneskin está más cerca que nunca. Shanti Gómez, tu fiel compañera, hasta las 4 de la tarde. Y es que Stefano Di Martino, nuevo director artístico y presentador del Festival San Remo del 2027, está trabajando para que este festival, que es el próximo año, sea la reunión de regreso de Maneskin. Y es una gran noticia porque esto ya había sido un rumor desde hace unos 2 años, pero ahora ya está confirmadísimo porque él lo dijo. Además, que ese es un lugar muy importante porque Maneskin ganó el programa Eurovisión en 2021 y debutaron en este gran festival también en 2021. Así que sería un gran honor regresar a hacer su gran comeback porque tienen años que no hacen nada. Así que, pues, estaría muy cool que ahora como banda lo hagan en este lugar tan importante. Hablando de ellos, 211 canciones. Sube el volumen para Begging the Maneskin en Match 89.5 más Pop. Conéctate. Oh.

0: Fin de semana en Match 89.5 más Pop. Conéctate con mi ex, Justin Bieber, Daisy's Matter. Qué gran rola con la cual despedimos la hora, pero tranqui, yo todavía conecto contigo hasta las 4 de la tarde. Y te platico que la biopic de Britney Spears continúa en marcha. Buenas noticias. Todos los detalles a la 1:05. Conectadísimos conmigo hasta las 4 de la tarde en Match 89.5 más Pop. Conéctate.
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de semana en Match 89.5 más Pop. Conéctate con la princesa del pop, Britney Spears, Womanizer. Por cierto, hablando de ella, su biopic continúa adelante. Yo estaba preocupada porque la verdad soy la más interesada en verla. Pero justo esta semana, Liz Merriweather es la guionista principal de la película. Habló de eso y confirmó que el proyecto continúa en desarrollo, pero que la película todavía está en etapa

etapa muy temprana y que están esperando al momento adecuado para que surja y además para seleccionar a la actriz que podría ser Britney Spears. Así que todo sigue continuando de una manera increíblemente bien y pronto, tal vez en 1, 2, 3 años, podremos ver esta biopic y disfrutar de la icónica que es Britney Spears. Pero mientras, conectamos con la rola 218 que habla sobre la incapacidad de soltar o cerrar un ciclo en una relación. ¡Auch! Dominic Fike lo cuenta con Baby Doll. La escuchas en Match 89.5 Más Pop. ¡Conéctate!

0: Escuches Match 89.5 más Pop Conéctate con Dua Lipa, Levi Chain y Matt Roar. En esta rola, Dua se inspiró en la energía y el humor de las películas de Austin Powers, de Mike Myers, de los años 90s y 2000s. ¿Las llegaste a ver? Yo sí, la verdad. Te cuento que Timmy Impala no terminará su tour este mes como estaba predicho. Todos los detalles a la 1:18. Conectadísimos en Match 89.5 más Pop Conéctate.
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Así es, Edel, lo sé, con Hello escuchas Match 89.5 más Pop Connectate. Yo también siento esta rola muchísimo, que por cierto se ganó 3 Grammys en 2017, Mature Simi Impala no terminará su tour este mes, obviamente. Y es que ellos siguen con su Deathbed Tour por todo el mundo, y precisamente Kevin Parker de Simi Impala acaba de pasar por Seattle el día de hoy. Estarán precisamente ahí, luego Vancouver, y pues se unirán con Dominic Fike como invitado especial, pero además acaban de posponer de manera increíble.

no termina en este mes, así que pues hay que tener mucho más de Tame Impala por ahí y por allá. Como esta rola, 222 canciones, escuchas Drácula en este poderosísimo fin de semana en Match 89.5 más pop. Conéctate.

Escucha Smash 89.5, más pop conectado del fin de semana con Maroon 5 y Christina Aguilera, Mobs Like Jagger. 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

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Cantemos a todo pulmón en Match 89.5 más pop. Conéctate.

0: suenan en Match 89.5 más pop. Conéctate con Green Day, Boulevard of Broken Dreams. Y el vocalista de Green Day, Billy J. Armstrong, sacó este nombre de la banda de una fotografía de James Dean que iba caminando por Nueva York por allá en 1948. Esa era la imagen que tenía el nombre Green Day. Así que de ahí dijo, bueno, pues lancémoslo, usémoslo. Por cierto, Sunbird debutará en un gran festival. Te cuento todos los detalles a la 1:43. Conectadísimos en Match 89.5 más pop. Conéctate.
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Smash 89.5 más pop, conéctate con Sunburn, My Body Isn't Ready, que por cierto debutará en un gran festival, y es que Sunburn hará su debut como headliner en el Glasgow Summer Sessions el próximo año, 19 de junio del 2027, ya lo anunciaron hace unos días, y esta será su primera vez encabezando este festival, que es uno de los más importantes, y su puerta abierta a los festivales internacionales, porque sabemos que es un artista que está en crecimiento, pero que la verdad le ha ido demasiado bien y actualmente pues se encuentra en su You Are The Reason Tour, que también ha extendido ya durante unos días más. Lo tendremos aquí en enero del próximo año, así que en lo que llega disfrutemos de esta rola. 226 canciones con 8 versiones.

0: escuches Match 89.5 más pop, conéctate con Abril, Being Complicated. Major, con esta rueda terminamos la hora y ajá, nos vamos a la siguiente, que es la hora de música continua sin cortes comerciales. Y te voy a platicar que Olivia Dean va a inaugurar un gran festival. Todos los detalles a las 2:06, conectadísimos en Match 89.5 más pop, conéctate.
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2: Hello, Melchers. ¿Cómo están? Bienvenidos ya a la hora de música continua, sin cortes comerciales y sin parar. Ajá. 2:02 p.m. Ya es hora de comer. ¿Qué andas cocinando? ¿Qué vas a comer? ¿Qué estás haciendo? Cuéntame todo a través de nuestras redes sociales, @matchradiohq. Y en mi Instagram me encuentras como shanti-gomez-z. Hay que darle con lo mejor de la actitud y de todo, porque yo te acompaño esta hora y hasta las 4:00 p.m. a mis escuderías, a ti en tu auto, a los negocios y en iHeartRadio. Conectadísimos, bienvenidos. ¡Mua! Besos y apapachos. Ponte cómodo y sube el volumen.

Escuchas Match 89.5 más por Conéctate con Stephen Sanchez Until I Found You en la hora de música continua, sin cortes comerciales y sin parar. Y Matchers, Olivia Dean inaugurará un gran festival. Ajá. Y es que Olivia Dean será una de las grandes protagonistas del primer Ocean Wave Festival, que es un gran festival que se celebrará el 27 de septiembre en la playa de Santa Mónica, mezclando lo mejor de la música, gastronomía, artistas, bienestar y cultura de la playa. ¡Qué cool! Estaría muy cool que hagamos algo así en Puerto Vallarta, ¿no creen, Matchers? Pero bueno, Olivia Dean lo hará por primera vez, así que va a pasar a la historia siendo la primera en hacer de formar parte de este gran festival. Y hablando de ella, conectamos con esta gran rolita, 233 canciones, perdón, que hace 5 días, pues, siguió siendo todo un éxito como lo sigue siendo ahora. So Easy en Match 89.5 más pop, conéctate.

Metro 89.5, más pop conectado con Justin Bieber, Stay y de Kid Laroi. Metro, qué gran rola. Que hablando de Kid Laroi, está en una campaña otoñal de otoño-invierno con la marca Champion for the Champions, que básicamente es una campaña global que busca presentar una nueva generación, pues ropa de, pues, gran, gran moda. Bueno, antes se especializaban nada más en la onda del deporte o esta moda sport, pero ahora también tienen moda vintage y muy generación nueva, actual. Todo con la creatividad, individualidad y estilo. De hecho, acaban de agregar a también dos integrantes de BTS como la cara de esta campaña. Y de Kid Laroi lleva un año como embajador, así que este año en la campaña de otoño, pues forma parte de. Así que, pues pronto veremos esta marca nuevamente bajo su cara y estilo. 235 canciones llega a este rolón de Magic Root, que ganó a los premios Juno canadienses en 2004 como mejor sencillo, y la escuchas en Match 89.5 más pop conectos.

mañana en Match 89.5 Más Pop. Conéctate con Ariana Grande. Hey, that I met you, know me. Que el pasado 1 de septiembre terminó su tour Eternal Sunshine Tour exitosamente. Y ahora una gran pausa. Match, la hija de Rihanna en una portada de revista. What?

Brocky, la hija de Brianna y A$AP Rocky, ya tiene su segunda portada en una revista y todavía no tiene un año de edad. ¿Qué onda con esto? Y es que aparece justo con su papá en la primera edición, apareció con su mamá y ahora con su papá, que precisamente la revista habla sobre el amor, la familia, la paternidad y todo este rollo. Tienen unos outfits combinados muy lindos y ahora se convirtió en la pequeña niña con más portadas antes del año de edad. ¡Qué ganas de ser la hija de Brianna! 237 rolas, hablando de... Sube el volumen para Umbrella en este fin de semana en Match 89.5 más...

escuches Match 89.5 más pop, conéctate con Billie Eilish, Birds of a Feather, en la hora de música continua, sin cortes comerciales y sin parar. 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Y en lo que te estás registrando 40,000 veces el día de hoy, vámonos con la rola 238. Llega Sam Smith y Calvin Harris con Promises, que además se convirtió en el 10º número 1 de Calvin Harris y el 7º de Sam. Lo escuchas en Match 89.5 más pop. Conéctate.

Escuchas Match 89.5 más pop, conéctate con Temporary City, self-aware en la hora de música continua. Matchers, por cierto, siguen llegando a la cima, y es que el pasado 28 de agosto lanzaron Reverse Psychology, su nuevo single, y además este otoño darán un paso importante, porque irán a un gran show en vivo programados para el Austin City Limits el 3 y el 10 de octubre, o sea, los dos fines de semana consecutivos de este icónico festival inspirado en el programa de televisión más longevo de Estados Unidos. Esta es como su carta de presentación al mundo, y obviamente que esta rola los ha posicionado de manera brutal en el número uno. Vámonos con la rola 240, lanzada en 2015 como segundo sencillo del álbum debut homónimo de Dua Lipa. BD1, 240 rolas en Match 89.5 más pop. Conéctate.

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0: Escuches Match 89.5 más pop. Conéctate con Ben Zumbun, Match or Slow It Down. Qué gran rola que, pues obviamente, él formará parte de nuestro iHeartRadio Music Festival el 18 y 19 de septiembre en vivo desde Las Vegas. Con esta rola terminamos la hora de música continua sin cortes comerciales y sin parar. Pero yo te cuento todavía, me quedo una hora contigo más, que Nillo formará del Festival Rock in Rio a las 3.5 minutos. Te cuento todo, así que conectadísimos en Match 89.5 más pop. Conéctate.
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18: ¡Hola, Crayoli! ¿Cómo están, Matchers? Bienvenidos a una hora más en Match 89.5, Más Pop, Conéctate. Ya estamos a unos minutos y quedan las 3 en puntísimo. ¿Qué estás haciendo a las 3 de la tarde? Comiendo, cocinando, en el gym, descansando, en la chamba, salido de la chamba. Cuéntamelo todo a través de nuestras redes sociales, arroba Match Radio HQ. Y en mi Instagram me encuentras como Shanti-GómezZ. Sígueme ya ahora mismo. Matchers, conectadísimos este último bloque de esta última semana. Así que aprovechame en donde quiera que andes. ¡Mua! Bienvenido.

Escuches Metro 89.5 más pop conectado y con Hugh Gilmour into the Sun Metro. Qué gran rola con la cual comenzamos este último bloque. Y les cuento que Niyu formará parte del festival Rock in Rio. Así es. Y ya está llegando para vivir toda la experiencia. Porque ayer, de hecho, 4 de septiembre, llegó a Rio de Janeiro para hacer el festival. Fue recibido por todas sus fans en el aeropuerto de una manera muy, muy cool. Y justamente mañana, 6 de septiembre, se va a presentar en este icónico festival a las 10:45. Todo esto pues gracias a que él había estado en Rock in Rio Lisboa en 2024, así que es la primera vez que lo invitan en Río de Janeiro y es super cool que vaya a estar ahí. Así que Matures, conectamos con una rola de él en compañía con Pitbull, 245 canciones, Time of Our Lives, la escuchas en Match 89.5 más pop, conéctate. 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

0: escuches Match 89.5 más Pod. Conéctate con Sabrina Carpenter. Please, please, please. Match interpretó esta rola por primera vez en televisión el 22 de agosto del 2024 en el show de Jimmy Fallon en Estados Unidos. Gran programa, por cierto. Y Match Tattoo terminó su primera etapa de tour. Te platico todos los detalles a las 3:17 minutos. Conectadísimos en Match 89.5 más Pod. Conéctate.
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5 más pop. Conéctate con Maroon 5 y Sugar. 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Manifiéstalo, créelo, siéntelo, es tuyo. 250 rolas, llega Lola Young con Messi, que en este video, mientras ella se está comiendo el pastel, es una gran metáfora de destrucción y autosabotaje, de la dulzura que la sociedad nos muestra. ¡Ay, qué fuerte! La escuchas en Match 89.5 Más Pop, conéctate.

0: Oye, es Met 89.5 más pop. Conéctate con Ariana Grande y Seth, Break Free. Por cierto, el DJ Seth escuchó cantar a Ariana Grande en el backstage de un concierto sin saber que era ella y dijo, la quiero en mi próxima canción. ¡Qué onda! ¡Qué buena suerte! Metro is Cardi B y una marca de restaurantes de comida mexicana en Estados Unidos hicieron una gran colaboración. Te cuento de qué estoy hablando a las 3:42 minutos. Conectadísimos en Met 89.5 más pop. Conéctate.
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0: Escucha Smash 89.5 más pop conectado con Harry Styles, Dance Now More. Fin de semana en Match y este rol está nominado en los premios MTV de este año y seguro se va a llevar el premio. Obviamente que sí. Matchers, pues un restaurante de comida mexicana en Estados Unidos hizo una gran colaboración con Cardi B. Y es que la marca Chipotle ahora hizo una colaboración con Cardi B y lanzaron el Birdie Bowl. Básicamente, esto es un bowl del pedido habitual de Cardi B en Chipotle, acompañado por unas papas de Chipotle y unas alitas sabor chipotle. Me antojó ahora mismo todo. Y además, pues lo está haciendo increíble porque dio una entrevista recientemente para iHeartRadio. ¿Y qué creen? Formará parte del iHeartRadio Music Festival el 18 y 19 de septiembre en vivo desde Las Vegas. Así que, ¿qué les parece si conectamos con una rola de ella? 253 canciones. I Like It en Match 89.5 más pop. Conéctate.
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2: 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Escuches Match 89.5 Más Pop. Conéctate con Cardi B. I like it. Qué rolón.

Quería sentir la rola, Matthews, pero bueno, es momento de despedirnos. Muchísimas gracias por haberme acompañado a lo largo de toda esta semanuki con la cual comenzamos septiembre, así que hay que darlo todo, Matthews. Está avanzando demasiado rápido el tiempo, así que hay que aprovecharlo y disfrutarlo. Gracias por dejarme acompañarlos y acompañarme también. Que tengas un excelente fin de semana maravilloso, así que disfruta, aprovecha, diviértete, descansa, haz lo que tengas que hacer. Ahorita en punto de las 4 de la tarde comienza el conteo match, las 30 rolas por las que tú votaste, del 30 al 1 por tus locutores favoritos, obviamente de toda la cadena Match FM. Así que nos conectamos el lunes, tenemos un date en punto de las 3 de la tarde. Pásale increíble, yo soy Shanti Gómez, déjate guiar por las estrellas y me despido con la rola número 255. Daniel Caesar y mi ex Justin Bieber con Peaches en Match 89.5 más pop. Conéctate hasta el lunes. ¡Mua! Sayonara.

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0: De aquí hasta las 8 de la noche tendremos los mejores éxitos del momento en un orden que eligen ustedes a través de MatchMX.fm. Yo soy Caro Quesada de Match 90.3 en Guadalajara y empezamos este Top 30 con Kettle de Ariana Grande, sonando en la última posición del conteo Match. 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

0: Thanks for the memories de Fall Out Boy sonando en los bonus track de este conteo match. ¿Cómo están mis matchers? Buena vibra, yo soy Mitch Peregrino de Match 100.1 en Culiacán y quiero agradecerle a todos los matchers que nos mandan sus peticiones especiales para el programa. Y para todos los que no saben cómo hacerle para pedirnos sus rolitas favoritas, les cuento que es súper fácil, solamente tienen que descargar la app de iHeartRadio, que es gratuita, y reproducir la estación de Match. Una vez ahí, les va a aparecer en pantalla un botón rojo que tiene un micro. Ese es el botón de Talkback, a través del cual van a poder mandar su nota de voz con la rola que quieren. Así de fácil, matchers. Así que en lo que ustedes corren a hacernos sus peticiones especiales, yo los voy a dejar con la rola número 29 del Top 30. Loser de Tame Impala sonando en Match. 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

¿Qué onda, Matchers? ¿Cómo están? Acabamos de escuchar a Post Malone en estos bonus tracks en el conteo Match. La canción se llama Circles. Gracias por pedirla a través de matchmx.fm o también en nuestras redes sociales, Match Radio HQ en Instagram. Soy José Jarero Jari desde Match 99.3 en la Ciudad de México. Y bueno, déjame decirte que este mes tenemos muchos eventos a los cuales tú puedes participar y asistir visitando matchmx.fm.

0: como por ejemplo Maroon 5 en la Ciudad de México, Young Miko en Guadalajara en la Ciudad de México, Moenia y muchos festivales y conciertos más. Bueno, vámonos con más música, Matchers. Gracias por conectar con nosotros. No te vayas a ningún lado porque continuamos con la mejor música de aquí hasta las 8 de la noche en el Conteo Match de Match FM. 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

Dream de Alex Warren sonando en la posición 28 del Top 30. ¿Qué onda, Matchers? ¿Cómo te la están pasando este primer fin de semana de septiembre? ¿Ya huele a antojitos mexicanos? ¿A poco no? Quedan como 10 días para el gran día y yo espero que ya estén recargando pila porque en junio ya pusimos la vara muy alta en nuestras celebraciones y tenemos que celebrar a la altura en este mes patrio. Yo soy Alison Gutiérrez de Match 97.9 en Querétaro y nos vamos a ir con una rolita que nos pidió un Matcher de Ciudad de México. Saludos a todos por allá. Esto es Stay With Me de Sam Smith en Match Más Pop. Conéctate. 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

0: Drake sonando en este sábado de Conteo Match con One Dance en los bonus tracks. ¿Cómo estamos, Matchers? Yo soy Abby Hernández de Match 97.5 en León y la siguiente canción es de un neoyorquino muy querido aquí en la cadena Match que se ha convertido en el favorito de muchos de ustedes recientemente. A ver si les suena. Se llama Shane Michael Buss y su música tiene una vibra melancólica o como se dice en inglés, somber. Ya saben de quién hablo, ¿verdad? Y no es coincidencia que haya tomado ese nombre artístico porque además de descubrir su sonido, la palabra contiene sus iniciales, SMB. ¡Qué cool, ¿no? Bueno, y Somber suena en este conteo en el lugar 26 del Top 30 con My Body Isn't Ready. Seguimos en Match, más pop con Héctor.
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2: Hello, hello, Matchers. ¿Cómo están? ¿Qué tal va su sábado? Yo soy Ashanti Gómez de Match 89.5 en Puerto Vallarta.

0: Vallarta y estoy muy emocionada porque a finales de este mes se viene concierto de Maroon 5 y sé que muchos de ustedes ya tienen boletos, pero otros aún no. 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Y mientras ustedes participan, yo los voy a dejar con un rolón que se queda esta semanita en la posición 25 del top. Esta canción es de Taylor Swift y se llama Up a Light. Un saludo y beso desde Puerto Vallarta, Matchers. Yo soy Echanti Gómez de Match 89.5, más pop, conéctate.
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0: Swift sonando en la posición 25 del top 30 de esta semana con Off a Light. ¿Cómo están, Matchers? Yo soy Giselle Navarrete de Match 90.1 en Puebla y quiero hacer una dinámica en la que yo les cuento datos curiosos de un artista Match y ustedes adivinan quién es. ¿Listo? ¿Lista? Este artista tiene sinestesia, lo que le permite ver colores cuando escucha música. Este artista empezó a tomar clases de piano a los 9 años y aprendió a tocar la guitarra a los 12. El sencillo debut de esta o este artista rompió récords mundiales en 2021 y se posicionó rápidamente en el número 1 de listas globales. Esta o este artista participó en High School Musical, el musical, la serie, antes de consolidarse como solista. ¿Ya lo tienen? Así es, Matchers. Estoy hablando de Olivia Rodrigo, una de sus artistas Match favoritas, y apuesto que no sabían todo esto. Qué interesante lo de la sinestesia, ¿no? Y otro dato curioso es que esta semana se quedó en la posición 24 del top 30 con Drop Dead. Así que vamos a escucharla. Yo soy Giselle Navarrete de Match 90.1 en Puebla. Más pop, conéctate.
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Arrancamos la segunda hora del Conteo Match por toda la cadena Match con Justin Bieber. Se llama Confident, esta canción que acabas de escuchar. Y gracias al matcher conocedor de Match Guadalajara porque nos pidió esta rola a través de iHeartRadio. Nuestra aplicación oficial y gratuita Matcher ya la tienes. La puedes descargar en radiodigital.mx o en tu tienda de aplicaciones. Yo soy Pris Tomasini, desde la Ciudad de México en Match 99.3. Te mando un saludo, un abrazo muy especial si nos escuchas a través de iHeartRadio o en tu bocina inteligente desde casa. Recuerda que solo tienes que decirle: Alexa, pon Match 99.3 en la Ciudad de México o desde la ciudad que nos escuches, y vas a poder escuchar a través de iHeartRadio. Obviamente, en nuestra aplicación, contenido exclusivo tanto de México como de Estados Unidos. Mientras descargas esta aplicación, vamos con más música. El lugar número 23, esto es de Bebe Rexha, se llama New Religion. En el Conteo Match, más pop, conéctate.

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0: ¿Qué onda, Matchers? Acabamos de escuchar a Harry Styles en la posición 21 del Top 30 con Dance No More. ¡Qué buena rola, Matchers! Yo soy Kike Rivers de Match 97.9 en Querétaro y espero que estén disfrutando el fin de semana y, sobre todo, este conteo Match que sucede gracias a ustedes y a sus votos a través de nuestra página www.matchmx.fm. Y se viene otro rolón que nos pidieron a través de la aplicación iHeartRadio, un Matcher de León. ¡Saludos a todos por allá! Esto que suena es Whatever You Will Go to the Calling, sonando en Match. Más pop, conéctate.
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0: sonando en la posición número 20 del Top 30 con Back to Friends. ¿Qué rollo, Matchers? Yo soy Joyce Leaños de Match 90.3 en Guadalajara y les mando un saludo hasta donde nos estén escuchando. No se preocupen si ustedes no están en Guadalajara, no es un error en la Matrix. Si nos escuchas por primera vez, te cuento que este programa lo hacemos todos los locutores de la cadena Match en la República. Así que cada sábado de 4 a 8 nos podrán escuchar a todos desde distintas ciudades. Y si quieren escucharnos entre semana, podrán encontrar la estación de otras ciudades en iHeartRadio. De nada, por el tip. Oigan, vámonos ahora con una canción que un matcher nos pidió desde la aplicación en Ciudad de México. Esta canción se llama Treat You Better, es de Shawn Mendes y suena en los bonus tracks de este Conteo Match. Más pop, conéctate.
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0: Treat You Better de Shawn Mendes sonando en los bonus tracks de este conteo. ¿Cómo están, Matchers? Yo soy Tania Rocha de Match 97.5 en León y nos vamos con Where Did You Get Hot de Sabrina Carpenter sonando en la posición 19 del top 30 en este conteo Match. Más pop, conéctate.
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0: Bruno Mars sonando en la posición 18 con Rescue All. ¿Cómo están, Matters? Yo soy Rox Trujillo de Match 100.1 en Culiacán y vamos a terminar esta primera mitad de programa con Jamaican Bam Bam de Hugo Lizunzo en la posición número 17 del Conteo Match. Más pop, conéctate.
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